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1: Aquí estamos en la última hora de La Ruta de los Clásicos. Qué rápido pasa este programa. Son las 7:05 de hoy, 11 de agosto. Tuvimos a Rod Stewart con Tonight I'm Yours, Esta Noche Soy Tuyo. Claro, hemos visto a Rod Stewart en el Mundial, está en los partidos viendo a Escocia y por ahí algún otro encuentro del Mundial ya pasado. Saben que Rod Stewart hace poco le implantaron un stent coronario, hace poquísimo, y él está en estos momentos descansando, canceló la gira One Last Time, y además él dice que se encuentra mucho mejor, está estable, y él quiere seguir divirtiéndose. Él sigue con la venta de su whisky Wolfies, que estaba tomándolo en el estadio cuando jugó Escocia en el Mundial, y Rod Stewart ya se encuentra mucho mejor. Esto ha sido muy rápido, la operación se ha dado hace poco, y Rod Stewart ya, como dice, está muy ansioso por volver a los escenarios, pero necesita unas 4 semanas mínimo de reposo para volver a cantar, a interpretar sus canciones, y luego él es muy intenso en el escenario también, así que seguramente estará recuperándose de a pocos el gran Rod Stewart. Tonight I'm Yours, lo recordábamos, y ahora te Bee Gees con este super tema que en el 78 junto a Shadow Dancing y Le Freak, entre esas 3 canciones se repartieron los discos del año en la mayoría de países del mundo. Night Fever, Bee Gees en Radio Mágica, música del recuerdo en inglés.

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En Radio Mágica, Heart of Glass, corazón de cristal, un corazón frágil, un corazón que tuvo muchas heridas, un corazón que sufrió y se quedó debilitado. Heart of Glass, una canción que con el tiempo ha crecido muchísimo a cargo de Blondie y han hecho de que esta canción esté considerada como una de las más grandes piezas musicales de todos los tiempos, hecha en 1979. Y la que viene es una composición realmente de amor, de alguien que extrañaba a su pareja que estaba trabajando al otro lado del mundo, en Australia. Él estaba en los Estados Unidos y se dedicó, así con lápiz y papel, muy a la antigua, a escribir un tema, a inspirarse en ese océano que estaba muy lejos y apartado. El amor que sentía hacia su pareja que estaba trabajando, estaba haciendo películas, y él le dice, no, aquí estaré esperando por ti. Ella iba a llegar un tiempo por lo menos de 6 meses y él seguía esperándola, y tenía la nostalgia al hacer una canción tan bonita que quedó en el tiempo como uno de los temas románticos de los 80s. Desde el disco Repeat Offender, Richard Marx, Right Here Waiting, en Radio Mágica, música del recuerdo en inglés.

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I've Got to Do With It, que tiene que ver el amor con esto en Radio Mágico 88.3 FM. Anna May Bullock, el nombre original de esta cantante que nace a finales de la década del 30, exactamente en 1939, y es de Tennessee. Había cantado en la iglesia y luego participó en diferentes concursos donde conoció a Ike Turner, el que fue su pareja, formaron un grupo y

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Una canción que la hemos escuchado mucho en el cine, 9 semanas y media, donde aparece Kim Basinger bailando frente a Mickey Rourke. En esa película, la canción You Can Leave Your Head On se hizo famosa por Joe Cocker, pero luego de investigar, de escuchar más versiones, habíamos descubierto que esta canción había sonado por los 70s sin mucho éxito en la voz de Randy Newman, un intérprete de música country. Esta canción You Can Leave Your Head On, que tiene una letra bastante original, ¿no? Porque el cantante le pide a su chica que se quite la ropa, pero que se quede con el sombrero puesto. Esta canción You Can Leave Your Head On, que se hizo popular en 9 semanas y media, también es utilizada en centros nocturnos. Ahí estaba Joe Cocker recordando en Radio Mágica You Can Leave Your Head On, música del recuerdo en inglés. 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
1: Con Culture Club, Do You Really Want to Hurt Me? Una canción que habla de muchas heridas dentro del corazón, una canción dolorosa que graba Boy George allá por 1982 como parte principal del disco Kissing to Be Clever, el primero de la banda. Prácticamente estamos terminando, pero no quiero irme sin antes agradecer a nuestros amigos que están trabajando en este instante, sobre todo los de los vehículos de transporte, los taxis, desde el aeropuerto, donde se han comunicado muchos que están a la espera a la salida de los pasajeros. Muchos de ellos están con Radio Mágica. Nosotros cuando salimos de aquí de la radio, llegamos por ejemplo por la zona de San Isidro, en la parte financiera, ahí hay taxis también que están con Radio Mágica, y a todos los que se comunican, y lo han hecho a través del 945-194-220. Muchas gracias por estar con nosotros el día de hoy. Les dejo la agenda de mañana, que empieza a las 8 con Augusto Tausen, despierta bien informado con Radio Mágica, música y noticias. A las 9 llega Freddy Morales con Mañanas de Oro. A las 12, la hora de The Beatles, lo mejor de los cuatro grandes de Liverpool. A las 5 tendremos la ruta de los clásicos con quien te habla Juan Carlos Hurtado, que te invita a que te quedes en Radio Mágica con música ininterrumpida, pegadita a la mejor música del recuerdo.

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0: Esta es la hora en Radio Mágica.
1: 23 horas, 45 minutos.
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0: 7:25.
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0: 7 y 29.
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0: 7:36.
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7:41. 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

0: 7:51.
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1: Hola, aquí Augusto Tausend de Comité, espero estén muy bien. Nosotros damos inicio a nuestro programa Bien Informado de hoy miércoles 12 de agosto con un resumen de las noticias que debes conocer hoy y que iremos desarrollando a lo largo del programa. Primero, la Cámara de Diputados aún no logra terminar de definir qué bancadas presidirán las comisiones, pero lo que sí acordaron ayer es volver a la presencialidad en el Congreso. Segundo, Keiko Fujimori anunció la creación de la Comisión Nacional de Gestión del Riesgo del Fenómeno El Niño, que se encargará de centralizar las decisiones políticas y coordinar las acciones de prevención y atención de las emergencias que podría causar este fenómeno climático. Y tercero, se desató una polémica en Estados Unidos por el cambio de avión de Donald Trump ante una posible amenaza iraní, ya que algunos periodistas que lo acompañaban consideran que fueron usados como, entre comillas, señuelo. Sigan escuchándonos aquí en Radio Mágica 88.3 FM, música del recuerdo en inglés, que pronto regresaremos con el desarrollo de cada una de estas noticias.

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1: Aquí Augusto Townsend de Comité, y esta hora de la mañana quisiera comentarles una noticia del Frente Político. La Cámara de Diputados no llegó a definir ayer como se tenía previsto en las presidencias de las distintas comisiones de trabajo y ha pospuesto tal tarea para la sesión de hoy. Esta postergación habría sido solicitada por el portavoz de Ahora Nación, según da cuenta El Comercio. Lo que sí se definió ayer es que la Comisión de Ética de la Cámara de Diputados será presidida por Obras, el partido que llevó como candidato presidencial a Ricardo Belmont, y tendrá un vicepresidente de Juntos por el Perú y una secretaría a cargo de Ahora Nación. Es decir, el bloque de oposición dirigirá esta comisión. Y el llamado a presidirla es el congresista Ever López Letona. La propuesta del bloque rival fue sugerir que sea presidida por Javier Cipriani, pero finalmente esta no obtuvo los votos necesarios. Una cosa que sí aprobó ayer la Junta de Portavoces y que es bien importante, yo diría, es que se ha definido que las sesiones del Pleno y de las comisiones van a volver a ser presenciales. En buena hora por esto, pues como he explicado antes, el Parlamento es un lugar donde se va a parlamentar, es decir, debatir e intercambiar ideas, cosa que requiere que los legisladores se vean pues las caras. Curiosamente, este retorno a la presencialidad fue aprobado por unanimidad, según informa El Comercio. Habrá excepciones, pero razonables, como tener que ausentarse por razones médicas u otras de ese tipo, pero es muy positivo a mi criterio que se haya retomado la presencialidad. Todo esto que les cuento se relaciona a la Cámara de Diputados, pero en el Senado sí se ha logrado avanzar en la definición de las presidencias. Según Perú 21, Fuerza Popular tendrá las presidencias de Constitución, Reglamento, Relaciones Exteriores y otras, y control político de los actos normativos del presidente, por ejemplo, también. Carlos Mesía, ex miembro del Tribunal Constitucional, será quien preside a la Comisión de Constitución. Ahora Nación, por su parte, presidiría la Comisión de Economía del Senado. Seguimos escuchando buena música del recuerdo en inglés aquí en Radio Mágica 88.3 FM. En unos minutos regresamos con más noticias.

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1: Aquí Augusto Townsend de Comité, de vuelta con ustedes en nuestro programa Bien Informado, y esta hora quería compartirles una noticia del Frente Económico. La presidenta Keiko Fujimori anunció ayer que el Ejecutivo creará una Comisión Nacional de Gestión de Riesgo del Fenómeno del Niño, que se encargará de centralizar y acelerar la toma de decisiones políticas y coordinar las acciones ante esta emergencia durante el 2026 y el 2027. La implementación de una unidad centralizada que permita actuar de manera más rápida, tomando en cuenta que muchas de las obras y respuestas están en manos de los gobiernos regionales y locales, era uno de los pedidos de los expertos y gremios empresariales desde antes de que Fujimori asumiera la presidencia. La idea era que esta comisión estuviera adscrita a la presidencia del Consejo de Ministros, de modo que las coordinaciones se realicen al más alto nivel. El gobierno actual ha optado por colocar a la cabeza de esta comisión multisectorial al ministro de Desarrollo Agrario y Riego, Marco Vinelli. Esta comisión también verá o tendrá la participación de los titulares de las carteras de Defensa, Rafael Belaunde, de Economía y Finanzas, Elmer Cuba, y de Vivienda y Construcción y Saneamiento, Mauricio Arnillas. También integrarán este grupo el jefe del Instituto Nacional de Defensa Civil, INDECI, y el jefe de la Autoridad Nacional del Agua, la ANA, quien tendrá a su cargo la Secretaría Técnica. De acuerdo con Fujimori, la creación de esta comisión, que se encargará de labores de prevención, presupuesto, infraestructura y atención de emergencias, se oficializará mediante una resolución suprema, y explicó textualmente que lo que busca es tomar decisiones de manera rápida y convocar a todas las autoridades competentes. Acá lo importante es trabajar con velocidad, con eficiencia y estar preparados. La presidenta destacó la presencia del ministro o del Ministerio de Economía y Finanzas en esta comisión y explicó que su misión será facilitar los recursos que permitan acelerar las intervenciones ante las lluvias, inundaciones y sequías. Explicó también que el gobierno ha identificado alrededor de 1.900 puntos críticos en todo el país, de los cuales inicialmente se priorizarán 569 para realizar trabajos de prevención frente a posibles emergencias. Fujimori dijo que, abro comillas, esperamos que esta cifra de puntos priorizados se incremente si logramos mayor eficiencia, si se trabaja con velocidad y si el sector privado también ingresa a apoyarnos, cierro comillas. En un contexto en el que este año se elegirá a nuevos gobernadores regionales y alcaldes, Fujimori pidió a estas autoridades que dejen de lado las diferencias políticas y aceleren los trabajos de limpieza de cauces y descolmatación. Seguimos escuchando buena música del recuerdo en inglés aquí en Radio Mágica 88.3 FM. En unos minutos regresamos con más noticias.

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1: Vamos llegando al bloque final de nuestro programa Bien Informado y cerramos con una noticia del Frente Internacional. Se desató una polémica en Estados Unidos por una maniobra secreta del presidente Donald Trump para cambiar de avión en Turquía ante una posible amenaza iraní. El diario estadounidense Washington Post reveló que el pasado 8 de julio, al finalizar la cumbre de OTAN, Trump cambió de avión utilizando un camión de comida. El mandatario fue grabado abordando el avión presidencial para viajar a Reino Unido, pero el servicio secreto lo habría sacado y trasladado a otro avión con el mismo destino. Funcionarios de Estados Unidos le dijeron a la cadena de noticias CBS News que habían detectado una amenaza creíble de que Irán lanzaría un misil contra el avión presidencial, dando a entender que ese fue el motivo detrás del plan, aunque la Casa Blanca no ha confirmado que este cambio de aviones se haya producido. Esta maniobra secreta ha generado controversia en ese país, ya que el resto de personas que acompañaron a Trump en este viaje, es decir, la prensa y su equipo, no sabían de este plan y pudieron haber sido víctimas de ese posible ataque. Varios periodistas estadounidenses han señalado que se puso en grave riesgo a los reporteros que viajaban con el presidente y que estos fueron usados como, entre comillas, señuelos. Por su parte, el conocido periodista Jack Tapper, de la cadena CNN, dijo que en todos sus años como reportero nunca había oído hablar del uso de un avión presidencial lleno de personal de la Casa Blanca y periodistas como señuelo durante una amenaza inminente. El Washington Post además detalló que el expresidente Bill Clinton utilizó una maniobra similar a la de Trump en Pakistán en el año 2000, pero en ese entonces la Casa Blanca informó de manera confidencial a la prensa que viajaba con el mandatario sobre la operación y sus riesgos, algo que contrasta con lo que hizo Trump en esta ocasión. Por otro lado, los defensores de esta maniobra secreta alabaron al servicio secreto por haber protegido al presidente. Entre ellos destaca Ari Fleischer, exsecretario de prensa del presidente George W. Bush, quien defendió la actuación del servicio secreto y lamentó que la prensa se sintiera engañada. Muy bien, con esto llegamos al final del programa de hoy aquí en Radio Mágica 88.3 FM, música del recuerdo en inglés. Nos reencontramos mañana a partir de las 8 de la mañana.

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1: Good morning, Lima. Good morning a ti, donde te encuentres escuchando Radio Mágica. Feliz miércoles. Aquí estoy listo para acompañarte durante las próximas tres horas, presentándote la mejor música del recuerdo en inglés. Te traigo también, como todos los días, un montón de notas curiosas, bien interesantes. Y tú, todos los días, tienes la oportunidad de escoger una canción para que se toque hoy en el programa. Pídela por mensaje de texto a nuestro WhatsApp mágico 945-194-220. Ya sabes, si tu canción es la más solicitada, se toca hoy en el programa. Tina Charles, para seguir con la música. Me encanta amar. I love to love. 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Música del recuerdo en inglés.

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Era Sex Machine, la canción con James Brown en Mañanas de Oro en Radio Mágica. ¿Qué parientes hay cercanos al tiranosaurio Rex en esta época? Mira, la Universidad de Harvard hizo una investigación. Se comparó el colágeno de un fémur de un tiranosaurio Rex con 21 especies de aves y lagartos. Y al final, la respuesta a este estudio fue lo siguiente, que la secuencia genética demostró que las gallinas y los avestruces comparten más rasgos genéticos con el tiranosaurio Rex que los reptiles. ¿Qué te parece? Que una simple gallina es pariente del tremendo tiranosaurio Rex actualmente. ¿Qué te parece? Ahora con Stevie Wonder, ahora sigue la música con Part-Time Lover en Radio Mágica, 88.3 FM, música del recuerdo en inglés.

Part-Time Lover era la canción con Stevie Wonder en Mañanas de Oro en Radio Mágica. 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
1: Así es, aquí estoy acompañándote como todos los días de lunes a viernes hasta el mediodía. Good morning a los que recién están sintonizando. Mira, un estudio dice lo siguiente, que se necesitan por lo menos de 6 a 8 meses para que tu cerebro procese el perdón completo para alguien que te lastimó emocionalmente. ¿Qué te parece? Ahora con Bob Marley and the Wailers, sigue la música en Mañanas de Oro. ¿Es esto amor? ¿Es this love? En Radio Mágica 88.3 FM, música del recuerdo en inglés.

Era Bob Marley and the Wailers en Mañanas de Oro en Radio Mágica. ¿Estás listo para anticipar el futuro del marketing? 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

Quédate a mi lado, Stand By Me, era la canción con Ben y King aquí en Mañanas de Oro en Radio Mágica. Un estudio dice que el diámetro de los vasos sanguíneos de una persona aumenta hasta en un 26%. Sí, el diámetro de los vasos sanguíneos. ¿Y cuándo sucede eso? Cuando escuchas música, tu música favorita, lo cual es muy bueno. Así que a seguir rápido con la música, con Toto ahora en Mañanas de Oro. Rosana, estás en Radio Mágica 88.3 FM, música del recuerdo en inglés.

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1: Y llegamos ya a la segunda hora del programa y buena música en esta hora con Irene Cara, con la banda Dire Straits, con The Go-Go's, con Chubby Checker, entre otros artistas. Claro, hay que seguir en sintonía. Aquí va una palabra en quechua, Tupananchiscama. Un poco larga, pero suena bonito, ¿verdad? Y quiere decir algo bonito. Tupananchiscama es hasta que la vida nos vuelva a encontrar. Qué bonito dicho, o palabra también, ¿no? Tupananchiscama. Sigue la música ahora con Rod Stewart, la canción que dice Do You Think I'm Sexy? En Radio Mágica 88.3 FM, música del recuerdo en inglés.

El Arroz Stewart en Mañanas de Oro en Radio Mágica. ¿Buscas la mejor tecnología? 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

Era polvo en el viento, Dust in the Wind, la canción con Kansas en Mañanas de Oro en Radio Mágica. ¿Y qué canción vas a pedir hoy miércoles en Mañanas de Oro? Una de tus favoritas, ¿verdad? Pues pídela por mensaje de texto a nuestro WhatsApp mágico 945-194-220. Sí, si tu canción es la más solicitada, se toca de todas maneras hoy en el programa. Y a ese número de WhatsApp también repórtate para que nos digas de qué parte del Perú o del mundo o en Mancha estás escuchando Mañanas de Oro hoy miércoles. El número del WhatsApp 945-194-220. Y la música sigue ahora con Irene Cara. Es el tema de Flashdance. En Radio Mágica 88.3 FM, música del recuerdo en inglés.

Era Irene Cara en Mañanas de Oro en Radio Mágica. 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

Era Sultanes del Swing, la canción con la banda Dire Straits en Mañanas de Oro en Radio Mágica. Fíjate, un estudio dice que usar sarcasmos, o sea, ser sarcástico de vez en cuando, incrementa la capacidad de aprendizaje, la creatividad, la memoria y la resolución de problemas. Hay que ser sarcástico de vez en cuando. Con Michael Jackson sigue la música en Mañanas de Oro. Black or White. En Radio Mágica, 88.3 FM, música del recuerdo en inglés.

Jackson en Mañanas de Oro en Radio Mágica. 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

Don't You Forget About Me, era la canción con la banda Simple Minds en Mañanas de Oro en Radio Mágica. Y se reportan escuchando Mañanas de Oro desde Puebla, en México, desde Sarasota, en Florida, en los Estados Unidos, y en Barranquilla, Colombia. Aquí en el Perú se reportaron desde Trujillo y desde el puerto de Hilo, en Lima desde San Borja, Los Olivos y San Martín de Porres. Y están escuchando en Mancha, nos dicen, en La Posada de Carmen, en el distrito de Lima Tambo del Cusco. También desde la oficina de tesorería de la Municipalidad Distrital de La Pampa en Ancash y desde el área de producción de La Canastería. Saludos y muchas gracias por estar siempre conectados con Mañanas de Oro.

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1: Sí, ya llegamos a la tercera y última hora del programa y hay buena música en esta hora con Led Zeppelin, con Lionel Richie, con los Bee Gees, también con el grupo Aha, entre otros artistas. Sí, sí, hay que seguir en sintonía y ya sabes, en esta hora también se escucha la canción más solicitada hoy miércoles en Mañanas de Oro. ¿De dónde viene esto? La bibliosmia. ¿Qué cosa es la bibliosmia? Eso lo debes haber sentido quizás en algún momento. La bibliosmia es la sensación placentera que produce ese olor de los libros viejos. Esa es la bibliosmia. Ahora con Elton John y Kiki Dee, más música en Mañanas de Oro. Don't Go Breaking My Heart en Radio Mágica 88.3 FM. Música del recuerdo en inglés.

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0: Dire Maker era la canción de Led Zeppelin que escuchabas en Mañanas de Oro en Radio Mágica. Durante estos días has escuchado que te he informado acerca de un evento que se llama Marketing Unlocked. Es una experiencia que este año por primera vez reúne a Talking 26, el 48 aniversario de APEIM y los premios ANDA 2026. Este evento es organizado por ANDA. ANDA es la Asociación Nacional de Anunciantes y el APEIM es la Asociación Peruana de Empresas de Inteligencia de Mercados. Y se han unido Talking 26, aniversario 48 de la APEIM y los premios ANDA, y dentro de unos cuantos días ya se estará realizando este evento. Por ese motivo tenemos como invitadas a dos personas que están ligadas a este evento. Se trata de Ana Laura Barro, ella es una ejecutiva con más de 25 años de trayectoria profesional y se desempeña como CEO de IBOPE para Perú y Centroamérica, y Juliana Reina Monch, que es psicóloga de profesión, pero con un máster en marketing y gestión comercial y un MBA del PAD y es fundadora de GRM Global Research Marketing. Bienvenidas las dos, muchas gracias por haber aceptado nuestra invitación de estar aquí en Radio Mágica. Y tengo unas cuantas preguntas, Juliana, si por favor nos puede decir qué es Talking y qué tienen preparado para este martes 18, ya falta poco.
1: Así es. Buenos días, Freddy. Muchísimas gracias por este espacio a Radio Mágica. Y bueno, encantada de estar junto con Ana Laura Barro aquí en la entrevista. Justamente queremos aprovechar estos minutos para hacer una invitación muy especial a toda la comunidad que está vinculada al marketing, a la investigación de mercados y a todos aquellos que sean apasionados por entender el comportamiento de los consumidores, ¿no? Y anticiparse a lo que viene. Y como tú bien estabas mencionando, ya faltan pocos días, el próximo martes 18 de agosto, a partir de las 2 de la tarde, se realizará una nueva edición del Talking, que es un evento organizado por APEIM, la Asociación Peruana de Empresas de Inteligencia de Mercados, y ANDA también. Y este año tenemos un tema que la verdad que nos parece que es muy relevante porque es algo que estamos viviendo, ¿no? El tema central de la presentación va a ser: el futuro no se adivina, se pronostica. Uh-huh. Y justamente esa es la idea, ¿no? Que las empresas simplemente no estén esperando a que los hechos ocurran, sino que se puedan anticipar y entender justamente las tendencias y el comportamiento de los consumidores.
0: Talking se hace todos los años.
1: Talking se hace todos los años y, si no me equivoco, Analu, creo que ya son, esta es la décima edición.
0: ¿Y qué hace diferente esta edición de Talking?
1: Lo que hace diferente es algo muy importante, que esto va a formar parte de una experiencia integradora en donde se van a juntar tres eventos. El evento integrador es el Marketing Unlock, como lo estabas mencionando, uh-huh. Y va a reunir tres eventos, que el martes 18 sería el Talking más el aniversario de los 48 años de APEIM, y miércoles 19 continuamos justamente con los premios ANDA.
0: Ya. ¿Y quiénes deberían de participar en este evento?
1: Bueno, en realidad es una invitación muy amplia. Todos están invitados porque realmente es algo muy interesante, pero básicamente todos aquellos que estén relacionados con el mundo del marketing, de la investigación de mercados, planificación, estrategia, innovación. Y también a los empresarios, ejecutivos, profesionales que realmente necesiten contar con herramientas de primera mano y justamente medir con un termómetro lo que está pasando en el mercado.
0: ¿Y dónde va a ser eso? ¿Dónde se va a realizar?
1: Bueno, estos tres eventos se van a realizar en un solo lugar, que es la Sociedad Nacional de Industrias, que se ubica en San Isidro. Uh-huh. Y justamente quiero destacar que esta es una oportunidad única para encontrarnos, compartir justamente conocimiento, hacer networking, porque el espacio justamente se presta para esto, ¿no? Uh-huh. Y en realidad poder compartir todo lo que sabemos, cuáles son las últimas tendencias.
0: ¿Y cómo pueden inscribirse las personas que están interesadas en participar?
1: Bueno, es muy fácil. En realidad, los invitamos a todos a poder seguir las redes sociales de APEIM y ANDA, donde podrán encontrar toda la información y podrán fácilmente poderse registrar. Ya contamos con pocos espacios, por eso que invitamos, ¿no?, a que puedan aprovechar de una vez a registrarse ya.
0: Uh-huh. Que lo hagan lo más pronto posible.
1: Lo más pronto
0: ya
1: posible.
0: Es una
1: oportunidad única.
0: Así es. Sí, una semana exacta, ¿no? Sí, poco menos de una semana. Bueno, formidable, Ana Laura, muchas gracias por informarnos. El público ha estado pendiente acerca de esto y necesitaba más información y tú la has dado perfectamente.
1: No, las gracias a ustedes por el espacio y esperamos, digamos, contar con toda la asistencia, que ya esperamos que justamente estamos ya en la recta final. Y además, algo más que quiero agregar, vamos a tener speakers locales, nacionales y también internacionales.
0: Ah, muy bien.
1: Y agradecer, evidentemente, a CRP por ser sponsor del Tolkien, justamente, y de estos eventos, ¿no?
0: Muchas gracias, Juliana Rey.
1: De nada.
0: Muchas gracias, Ana Laura. Saludos a México.
2: Muchas
0: Ana
2: gracias,
0: Laura es mexicana, uno de mis países favoritos.
2: Muchas gracias, Freddy. Encantada de estar en tu maravilloso país.
0: Muchas gracias.
2: El gusto es mutuo.
0: No, gracias a ti por estar aquí en Radio Mágica. Gracias, pues, y seguimos con la música.

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All night long, toda la noche, era Lionel Richie en Mañanas de Oro en Radio Mágica. 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

¿Qué tan profundo es tu amor? How deep is your love? Era la canción con los Bee Gees en Mañanas de Oro en Radio Mágica. Y se reportan escuchando el programa desde Florencia, en Italia. Aquí en el Perú, desde Iquitos, Junín y Matucana. En Lima, desde Santa Anita, Surquillo y San Isidro. Y están escuchando en Mancha, en el Módulo Integrado de Violencia del Poder Judicial en el Cusco. Y desde el Museo de Arqueología Josefina Ramos de Cox en el Cercado de Lima. Saludos y muchas gracias por estar siempre conectados con Mañanas de Oro.

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Natalie Imbruglia, la canción Torn en Mañanas de Oro en Radio Mágica. Y ahora el momento de la canción más solicitada hoy miércoles en Mañanas de Oro. Éxito del año 1969 de la banda de rock canadiense Los Guess Who. La canción Sin Tiempo, No Time, en Radio Mágica 88.3 FM. Música del recuerdo en inglés.

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1: Al punto final del programa de hoy miércoles, gracias, un millón de gracias por escucharlo. Mañana Señor regresa contigo, mañana jueves, siempre desde las 9 de la mañana, aquí en el 88.3 FM de Radio Mágica. Te invito a que sigas en sintonía, ya sabes, ya viene la hora de The Beatles en unos cuantos minutos, quédate en sintonía y recuerda que luego a las 5 de la tarde viene Juan Carlos Hurtado con su programa La Ruta de los Clásicos, no te lo vayas a perder. Y te dejo con buena música. La última canción de hoy es con la Greg King Band. Es la canción del rompimiento, The Breakup Song, en Radio Mágica 88.3 FM, música del recuerdo en inglés.

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En 1962, cuatro sencillos muchachos del puerto de Liverpool, en Inglaterra, no imaginaban que, algunos años más tarde, se convertirían en los ídolos de millones en el mundo. Y aún ahora, su fama sigue creciendo. En Radio Mágica, 88.3 FM, esta es la hora de The Beatles.

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1: Sobre la falsa muerte de Paul McCartney y las presuntas pistas que The Beatles habían dejado en portadas de discos y canciones, se llegó a escribir incluso una tesis doctoral. La historia parte de un hecho real. Paul sufrió un leve accidente de tránsito que le dejó una herida en el labio superior. Por ese motivo, se dejó el famoso bigote estilo mexicano de la época del Sgt. Pepper's, que los otros Beatles imitarían.

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1: En 1966, John Lennon y Yoko Ono entablaron una superficial relación en un principio, pero al año siguiente, Yoko inició una campaña de acoso y derribo de John que incluso llegó a financiarle algún proyecto artístico. La relación entre ambos se oficializó en las páginas de los diarios para mayor dolor de Cynthia Powell, la todavía esposa del famoso Beatle.

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1: La parte final de la gira europea de 1965 llevó a The Beatles a España para actuar en Madrid y Barcelona. Hacia el aeropuerto de Barajas, la dictadura franquista envió un impresionante despliegue policial con la intención de evitar que los fanáticos recibieran a sus ídolos, pero no lo consiguieron, aunque sí pusieron el máximo de dificultades al grupo, obligándoles a pasar por la aduana y abrir las 22 maletas, 10 fundas de guitarra y las cajas con la batería de Ringo.

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es la hora más importante del día, la hora de The Beatles en Radio Mágica 88.3 FM, música del recuerdo en inglés.

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Es la hora más importante del día, la hora de The Beatles en Radio Mágica, 88.3 FM, música del recuerdo en inglés.

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Hay una canción que marca un inicio del rock en los 60s. La personalidad de los Rolling Stones para Satisfaction es única. De 1965, la canción que fue disco del año, ganándole a Yesterday, la canción de The Beatles, y al mismo Help. Un año increíble para la música y que estábamos recordando aquí en Radio Mágica 88.3 FM en la Ruta de los Clásicos, día 12 de agosto, con música del recuerdo en inglés.

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En Radio Mágica Air Supply, Every Woman in the World, estos dos amigos que se conocieron en el año 75 cuando estaban detrás de la producción del musical Jesucristo Superstar, donde había bastante rock. Ambos tenían el rock en la cabeza, pero luego, un año después, el grupo, este dúo de amigos, se unió con otro cantante que se separó inmediatamente, formaron la banda y nace Air Supply en el año 76 con una balada, pero llegó el sello Arista, donde ellos sí se consagraron, se desarrollaron más y en 1980 para adelante se convirtió en el dúo romántico más importante desde los 80s en adelante. Air Supply con algo del primer disco, Lost in Love, Cada Mujer en el Mundo. La escuchamos en Radio Mágica 88.3 FM. Y ahora viene Eagles y esta canción que tal vez no necesita presentación. Simplemente levanta un poquito tu volumen, escúchala, disfrútala aquí en Radio Mágica. Música del recuerdo en inglés.

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Lady in Red aquí en Radio Mágica, canciones que se vuelven parte de nuestra historia y nos acompañan a través de los años. 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

Ella tenía que tomar una decisión porque su cabeza le dice, tonta, olvídalo. Pero el corazón le dice, no lo dejes ir. ¿Qué decidió Sandy Olsen en la película Gris? Bueno, al final terminó con John Travolta y el corazón mandó en Olivia Newton-John, quien cantó este Devotamente Tuya, una de las baladas clásicas de la película Gris, sonando aquí en Radio Mágica 88.3 FM. Un grupo muy ochentero, venía de Alemania. Es un grupo que ha roto récords, tanto en ventas, en difusión y sobre todo en números uno en la década de los 80. A finales de los 90 remasterizaron sus éxitos, los hicieron un poquito con algunos toques distintos, diferentes, pero siempre la raíz era la misma. Los voy a dejar con los Mother Talking, You're My Heart, You're My Soul en Radio Mágica, música del recuerdo en inglés.

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1: Aquí estamos a la segunda hora de la ruta de los clásicos por Radio Mágica 88.3 FM, 12 de agosto, día miércoles, compartiendo la mejor música, esos clásicos que tanto nos gustan. Y ahora hablaremos de un tema de una chica que tenía la soledad como compañera. Ella se sentía sola, había tenido una pelea con su pareja y por mucho tiempo ella estaba sola. La canción habla de que ella veía televisión en la madrugada, estaba prácticamente sin una compañía. Lo que quería era bailar y quería salir a divertirse. Esta canción es del cuarteto ABBA. Una letra un poco triste que reflejaba la historia de los cuatro ABBA que tenían justamente ese tipo de problemas. Soledad, habían conflictos, peleas, y la canción habla acerca de eso, pero es un tema muy bailable. Give me, give me, give me. Aquí está ABBA en Radio Mágica, música del recuerdo en inglés.

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Boogie Wonderland, el paraíso del boogie en Radio Mágico 88.3 FM. Han habido muchas canciones de música disco y la verdad que nosotros podemos recordar este Boogie Wonderland como uno de los temas más importantes que se han hecho. Han habido muchas, como digo, está Le Freak de Chic, están las canciones de los Bee Gees, está Sylvester, pero Boogie Wonderland tiene un significado muy especial porque es una canción que invita a bailar a la gente. Muchos estaban escapando eso, querían una discoteca, querían un lugar donde divertirse, poder tener un tipo tubo de escape a todos los problemas diarios, y las discotecas se convirtieron en eso y las canciones también, y mucha gente identificada en los 70s con la música disco lo comprendió y se divertían, pasaban muy bien una noche bailando, disfrutando hasta el amanecer, y Boogie Wonderland es una muestra de lo que la música disco hizo en ese momento en la década setentera. Boogie Wonderland con las Emotions, Air, Wind and Fire, sonaba aquí en Radio Mágico 88.3 FM. Continuamos con George Harrison y música del recuerdo en inglés.

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Back for Good, la voz de Gary Barlow, los coros de Robbie Williams con la banda Take That, de esos grupos de adolescentes que siempre triunfan. Hablemos de NSYNC, Backstreet Boys, pero antes estuvo Take That en Inglaterra con este Back for Good, una de las mejores canciones que tuvo la década de los noventas. El tema que voy a presentar habla acerca de una chica que tenía problemas con el exnovio. Él la acosaba, habían terminado, ¿no? Pero él la seguía llamando, la buscaba, ella iba a lugares que frecuentaba con las amigas y él estaba ahí. Esto era tan grave que ella tuvo que escaparse, viajar de New Jersey a New York para alejarse de este acosador que la seguía a cada momento. La canción se escribe desde la perspectiva del acosador a la chica. Este tema se llama One Way or Another, de Blondie, de una forma u otra, aquí en Radio Mágica, música del recuerdo en inglés.

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Una canción que nos acompaña cuando vamos camino al trabajo, tal vez si estamos en pleno tránsito o regresando a casa, o tal vez avanzando pendientes o tomando un momento para nosotros mismos. Caribbean Queen de Billy Ocean es uno de los clásicos que suena aquí en Radio Mágica, porque la buena música del recuerdo en inglés siempre te acompaña. 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

¿Cómo podemos llamar a esta canción? Una balada rítmica, Andy Gibb, composición de su hermano Barry en Radio Mágica, I Just Want to Be Your Everything, Solo Quiero Ser Tu Todo, de 1977. Imagínense estar enamorado y desear ver a una persona. ¿Cómo hacemos? ¿Cómo hago para que me veas? ¿Cómo hago para que sientas algo por mí? ¿Cómo hago para soñar contigo? ¿Cómo hago para bailar contigo en algún momento? ¿Qué cosa es lo que tengo que hacer? Una canción que habla eso, acerca de qué hacer para buscar a una persona amada. Uno puede pensar que es un tema lento, pero no, es una canción muy rockera, con toques de wave, con toques de rock, y al estilo de Linda Ronstadt, que cambió completamente su estilo de música folk, country y de baladas, para hacer un tema bastante movido, bastante intenso, alegre, como dije, con toques de wave y toques de rock, de 1980. El disco se llamó Mad Love, la canción How Do I Make You, Linda Ronstadt, aquí en Radio Mágica, 88.3 FM. Música del recuerdo en inglés.

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